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3: La radio te informa la hora. 19:10.

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1: La radio te informa la hora, 19:23.

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1: La radio te informa la hora. 19:40 minutos.

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1: La radio te informa la hora. 20:11.
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1: La radio te informa la hora. 20, 23 minutos.

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1: La radio te informa la hora. 20:42 minutos.
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0: La radio te informa la hora. 20:52 minutos.
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1: La radio te informa la hora. 21:11.

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1: La radio te informa la hora, 21, 20 minutos.
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1: La radio te informa la hora. 21:42.

0: La radio te informa la hora. 21. 50 minutos.
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1: La radio te informa la hora. 22. 10 minutos.
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1: La radio te informa la hora. 22 minutos.

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1: La radio te informa la hora. 22:42.

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1: La radio te informa la hora. 23:02.

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2: La radio te informa la hora. 23:11.

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1: La radio te informa la hora, 23:21.

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1: La radio te informa la hora. 23:42.

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1: La radio te informa la hora. 04 minutos.
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2: La radio te informa la hora. 0:11 minutos.

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1: La radio te informa la hora. 0:43 minutos.

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2: La radio te informa la hora. 1:00 p.m.

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1: La radio te informa la hora. 1:10.

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0: 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La radio te informa la hora. 1:20.

0: Para coger el teléfono.
1: Está todo. ¿Aló?
2: ¿Aló, es para?
1: Sí.
2: Hola, ¿cómo estás?
1: Hola.
2: ¿No te acuerdas de mí? Que bailamos anoche en la discoteca.
1: Sí.
2: Que tenía un traje blanquito bien pegadito.
1: Sí.
2: Bailamos una bachata.
1: Oh, sí.
2: Te presenté a mis amistades.
1: Sí, anoche, ¿verdad?
2: Sí.
1: Claro.
2: Presentaste al resto de los grupos de Proyecto 1.
1: Sí.
2: Y bailamos otra bachatita bien pegadito.
1: Sí, sí, sí.
2: Me un traguito.
1: Oh, sí.
2: Bueno, ábreme la puerta que estoy en el lobby. Chao.
1: Oh, shit.
0: ¿Es para quién era ese?
1: No sé.

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1: La radio te informa la hora. 1:41 minutos.

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1: La radio te informa la hora. 2:02.

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2: La radio te informa la hora. 2:11.
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1: La radio te informa la hora. 2:22 minutos.

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1: La radio te informa la hora. 2:40 minutos.

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1: La radio te informa la hora. 3 minutos.
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1: La radio te informa la hora. 3:22 minutos.

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1: 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La radio te informa la hora. 3:40 minutos.

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2: La nueva radio te informa la hora. 4 en punto.

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2: La radio te informa la hora. 4:12.

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1: La radio te informa la hora. 4:20 minutos.

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1: La radio te informa la hora. 4:40 minutos.

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1: La radio te informa la hora. 5 en punto.

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1: La radio te informa la hora. 5:13 minutos.

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2: Vamos a cantar todos juntos, gracias. Vamos. Todos juntos, por favor. Gracias, muchas gracias.

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1: La radio te informa la hora. 5:21 minutos.

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1: La radio te informa la hora. 5:40 minutos.

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1: La radio te informa la hora. 6:02.

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0: La radio te informa la hora. 6:12.
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1: La radio te informa la hora. 6:20 minutos.
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0: 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La radio te informa la hora. 6:30 minutos.
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1: La radio te informa la hora. 6:41 minutos.
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1: La radio te informa la hora. 7:10.

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1: La radio te informa la hora. 7:20 minutos.

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1: La radio te informa la hora. 7:41 minutos.
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cuando decimos Él es mi rey, no es de cualquier rey que estamos hablando. No es un rey que reina en esta tierra.

Hoy le damos toda la gloria al Señor, al que dio su vida, al que vive, al que no está muerto, no está en una tumba. Él vive, Él está aquí en medio de la alabanza que tú le das.

más. Levanta el nombre que es sobre todo nombre, el nombre de Cristo, nombre sin igual, digno de adorar. Levanta su nombre, Cristo, nombre sin igual, digno de adorar. Ese es nuestro Dios, Cristo, nombre sobre todo nombre, digno de alabar. Ese es nuestro Dios. Por un momento levanta tus manos y dale tu mejor aplauso por arriba de tu cabeza. Por arriba de tu cabeza levanta tus manos y aplaude al Rey. ¡Aleluya! ¡Oh, aleluya! ¡Celébralo! ¡Aleluya!

que viene. Celebra lo que viene para tu vida. Aleluya. Oh, amén, amén, amén, amén. Hay que aprender a celebrar, dice la Biblia, que Él va a ser alabado y adorado por los siglos de los siglos. Y si usted se cansa con media hora, ¿qué va a hacer en los siglos de los siglos? Este es un entrenamiento. La vida en la tierra es un entrenamiento para la eternidad. Mire, a la eternidad llevamos carácter. Aquí se desarrolla el carácter que nos va a sostener en la eternidad. Tienen que entender eso. Este es un entrenamiento. ¿Está listo para la palabra? Hoy tengo que decirle algunas cosas en poco tiempo. Levante su mano. Diga conmigo: soy buena tierra. Y tu palabra, Señor, dará en mi fruto. Mucho fruto. A 30 por 1, a 60 por 1 y a 100 por 1. Para tu gloria, Señor. Amén. Dele el aplauso al Señor de la palabra. Y tome asiento, por favor. El título de este mensaje es Jesús y mis ídolos. Y tal vez algunos digan, no, pues yo no tengo ídolos. La idolatría, según la Biblia, es la adoración, veneración o servicio rendido a cualquier persona, imagen, objeto o concepto creado en lugar del Dios verdadero. Todo aquello que ocupa el lugar de Dios se convierte en un ídolo. Ahora, la Biblia dice que la idolatría es transgresión directa a la ley, al primer mandamiento. También en los profetas se equipara a la infidelidad conyugal o adulterio espiritual. La idolatría es vista, sobre todo en los profetas, como adulterio espiritual contra Dios. Es un engaño espiritual y también un autoengaño, porque la palabra dice que los que adoran ídolos son como ellos, ¿sí? Ahora, ¿cuáles son las formas de idolatría que ha habido por todos los tiempos? Ídolos físicos, es decir, estatuas, imágenes, figuras. Idolatría interna, que es apego excesivo a los bienes materiales. De hecho, la palabra dice que la avaricia es idolatría, así dice Colosenses y Efesios. Pero también hay la idolatría al ego y a las pasiones desordenadas, como dice Filipenses. También hay la idolatría a la autosuficiencia, al ego, a confiar en nuestra propia sabiduría, a los logros, cualquier cosa que sea depender de otras cosas y no de Dios. Ahora, en una encuesta, sumando varias encuestas y varios estudios acerca de los temas religiosos o los temas acerca de Dios, se han encontrado las siete grandes o las siete mayores idolatrías. Primero, el materialismo y el dinero, el ego y la autolatría, la imagen y las redes sociales, el éxito laboral y el poder, el placer y el entretenimiento, el confort y el bienestar, las relaciones codependientes. Todas estas cosas son los que llamamos los ídolos modernos. Ahora, todos enfrentamos la realidad de construir o apegarnos o adoptar ídolos. De hecho, el ser humano es constructor de ídolos. En todos los deportes construyen ídolos, en todos los entretenimientos se construyen ídolos. Siempre el ser humano es constructor de ídolos. No estamos exentos, los hijos de Dios. De hecho, dentro del servicio a Dios hay quienes llegan a idolatrar el ministerio, el servicio, el hacer ministerial. Entonces nos apegamos, adoptamos o construimos ciertos ídolos. Pero hoy quiero que miremos una escena de un hombre que va donde Jesús, pero tiene idolatría en su corazón, y que durante estos minutos siguientes Dios saque a la luz y revele a nosotros toda idolatría que haya en nuestro corazón para que podamos ser libres. Amén. ¿Está de acuerdo? El libro de Marcos, capítulo 10, versos 17 en adelante. Este pasaje también está en Lucas 18 y Mateo 19. Al salir él para seguir su camino, vino uno corriendo e hincando la rodilla delante de él, le preguntó: Maestro bueno, ¿qué haré para heredar la vida eterna? Jesús le dijo: ¿Por qué me llamas bueno? Ninguno hay bueno, sino solo uno, Dios. Los mandamientos sabes: no adulteres, no mates, no hurtes, no digas falso testimonio, no defraudes, honra a tu padre y a tu madre.
Él entonces respondiendo dijo: Maestro, todo esto lo he guardado desde mi juventud. Entonces Jesús mirándole le amó y le dijo: Una cosa te falta. Anda, vende todo lo que tienes y dalo a los pobres y tendrás tesoro en el cielo. Y ven, sígueme, tomando tu cruz. Pero él, afligido por esta palabra, se fue triste porque tenía muchas posesiones. Hasta allí. Mire, a diferencia de muchos que se acercaron a Jesús, este hombre, dice la palabra que lo describe, que es la palabra griega arjón, que era un principal, era un líder, era un gobernante, era un hombre principal, era una autoridad. Muchos traducen como el joven rico, ¿no? Lo titulan. Pero lo que pasa es que esa palabra es amplia, es muy amplia. Puedes referirse a un joven o a un hombre adulto. Entonces, veamos las características de este hombre. Primero, él era social y culturalmente correcto. Social y culturalmente correcto. Dice que al salir Jesús, siguiendo su camino, este hombre corrió, se puso de rodillas delante de él y le dijo: Señor, maestro bueno, le dijo, maestro bueno, ¿qué haré para heredar la vida eterna? Mire, el hombre era social y culturalmente correcto. Y usted y yo conocemos, ¿no? Conocemos gente que es social y culturalmente correcta. Buenos ciudadanos, pagan sus impuestos, buenos vecinos, cordiales en la vía, que es raro conseguir gente cordial en la vía. Son cordiales en la vía, te ceden el paso. Gente cultural y socialmente correcta. Saludan hasta en los restaurantes. Usted ha visto que en un restaurante y la gente llega, y esto solo pasa aquí en Ecuador, hermano. No pasa en ningún país del mundo. Si la gente llega en los restaurantes y buen provecho, buenas tardes. No haga eso cuando vaya a otro país porque lo van a mirar raro. Sí, no haga, solo se hace aquí en Ecuador. Ahora, social y culturalmente correcto, respetuoso. Este hombre, aunque era social y culturalmente correcto, sabía que no era suficiente eso. Sabía que algo le faltaba, por eso se acerca a Jesús preguntando: ¿Qué haré para heredar la vida eterna? Entendamos esto. Él tenía muchas posesiones y sabía lo que era ser un heredero. Por eso le dice: ¿Qué tengo que hacer para heredar la vida eterna? Ahora, Jesús, porque Jesús es maestro por sobre todas las cosas, la primera cosa que hace es que le dice: ¿Por qué me llamas bueno si solo hay uno bueno y ese es Dios? ¿Ah? Lo estaba confrontando consigo mismo. Le estaba diciendo: te acercas a mí porque sabes que soy Dios, o porque reconoces la deidad en mí. Ahora, como le digo, le repito, él era propietario de mucho, pero sabía el significado de heredar. Ahora, usted y yo necesitamos entender que somos herederos y coherederos con Cristo. No sé si le estoy hablando a gente despierta en esta hora. Ahora, ¿por qué este hombre que tiene muchas cosas, que tiene muchas posesiones, que tiene posición social, tiene todo lo que muchos anhelarían tener, se acerca a Jesús diciendo: ¿Qué tengo que hacer para heredar la vida eterna? Porque Eclesiastés capítulo 3, verso 11 lo explica. Eclesiastés 3, 11 dice: Sin embargo, Dios lo hizo todo hermoso para el momento apropiado. Él sembró la eternidad en el corazón humano, pero aún así el ser humano no puede comprender todo el alcance de lo que Dios ha hecho desde el principio hasta el fin. Mira, hermano, nada llena al ser humano totalmente. Un evangelista del siglo XV, XVI decía que el ser humano tiene dentro de sí un agujero con la forma de Dios. Necesitamos entender, hermanos, que la eternidad ha sido puesta por Dios en nosotros. Él puso su espíritu en nosotros. Por eso nada terrenal va a llenarlo. Necesitamos a Dios. Necesitamos a Dios. Diga: necesito a Dios.
Él era social y culturalmente correcto. La segunda característica es que este hombre era religiosamente correcto. Cuando Jesús le dice, los mandamientos sabes, recuerde esto, porque esto es importante. Cuando Moisés baja del monte, la primera y la segunda vez, porque recuerde que Moisés baja con las dos tablas de la ley y las rompe, ¿no? Y luego tiene que subir para que Dios se las escriba de nuevo. Entonces son dos tablas de la ley. La primera tabla es la que habla acerca de la relación con Dios y el amor a Dios. Y la segunda tabla es la que habla con la relación con el prójimo. Cuando Jesús le dice, los mandamientos sabes, le enumera la segunda tabla, la que tiene que ver con el prójimo. O sea, le enumera los seis mandamientos que dice, no defraudes, honra a tu padre y a tu madre, no hurtes, no mates, no digas falso testimonio. Y Mateo 19:19 incluye, ama a tu prójimo como a ti mismo. Y entonces él responde, Señor, todo eso lo he guardado desde mi juventud. ¿Qué es lo que hacía Jesús? Jesús estaba revelando el corazón de este hombre para él mismo, porque Jesús ya conocía su corazón. Ahora mire, a los ojos de los demás, él era una gran persona. A los ojos de los demás, era un buen hermano, podríamos decir en este tiempo. Era un buen evangélico. Toca el que está al lado de Dios. Espero que no estén hablando de ti. Ahora, la pregunta de Jesús va directa para que sea revelado su corazón. Porque Jesús no estaba buscando el currículum de él. Jesús no estaba pidiéndole a él, muéstrame tus actos. No, Jesús estaba preguntándole para que se revele su corazón y él mismo vea su corazón. Y la pregunta y la respuesta lograron el objetivo. Porque él dice, todo eso lo he cumplido desde mi juventud. ¿Qué debió decir? Señor, pero no nombraste todos los mandamientos. Porque si uno que nos gusta responder aquello donde estamos bien, ¿no? Y si hablas de las cosas que dominas, mejor todavía. Pero aquellas cosas donde no estamos bien las pasamos rápido.

¿Qué dice? ¿Mirándole? Si hubiera sido alguno de nosotros, hubiera dicho, bandido, ¿por qué no me voy a la de los otros cuatro mandamientos? Pero dice la palabra que Jesús, mirándole, porque Él te mira con ojos de amor. Él no te mira en la estación en la que estás, cualquier estación sea esta, Él te mira con ojos de amor. Porque siempre Jesús, siempre Dios, antes de llevarnos a una confrontación, nos revela su amor, su gracia, su misericordia, su bondad, su mirada de amor que nos da vida. Lo miró y le amó. Solo Marcos da este detalle. Solo Marcos da este detalle. Lo primero que necesitamos es entender que Dios nunca nos destruye. Él nos deja que nos estrellemos a veces. Nos deja que nos hagamos pedazos, pero Él nos va a restaurar. Él nos va a restaurar. Él nos va a restaurar. Entonces cuando lo mira a este hombre con ojos de amor, con ojos de misericordia, con ojos de aceptación, porque Jesús te acepta, Él no acepta tu pecado, Él no acepta aquellas que tu desobediencia, tu rebeldía, pero Él te acepta a ti, Él te mira a ti, Él te mira al rostro y te dice, vamos, tienes mi amor, con mi amor puedes hacerlo. Entonces Jesús lo mira y le dice, una cosa te falta. ¿Cómo le dijo? ¿Cómo le dijo? Una cosa te falta. Y en la Biblia encontramos cuatro veces esta sección, esta frase. Jesús está con Marta y María y Lázaro. María está sentada escuchándole hablar. Marta está haciendo un ceviche mixto allí con todas las cosas ahí. Está afanada en la cocina. Y Marta se acerca y le reclama a Jesús. Si usted encuentra eso en el libro de Lucas. Perdón, Lucas 18, ¿sí? Ella está atrapada, Marta está atrapada por el afán de hacer cosas. Y Jesús le dice, solo una cosa es necesaria. Solo una cosa es necesaria. Lucas 18:42, solo una cosa es necesaria. ¿Y cuál era esa cosa? Estar delante del Maestro. Estar en comunión plena con Él. Jesús no está diciendo que no es bueno hacer un ceviche. No, Jesús está diciendo, cuando tienes que escoger entre el hacer y el estar, escoge estar a mis pies. Y siempre escogemos hacer. Por eso una sola cosa es necesaria. Jesús le dice a una mujer afanada, una cosa es necesaria. Ahora, Pablo en Filipenses 3:13 dice, una cosa hago. Una cosa hago, dice el apóstol Pablo, olvidando ciertamente lo que queda atrás, me extiendo hacia adelante y prosigo a la meta. Pablo está diciendo que hay una cosa que necesitamos hacer, es dejar el pasado, extendernos hacia adelante e ir hacia Cristo. Otra vez, Cristo, una sola cosa es necesario. Ahora, el rey David en Salmo 27 decía, una cosa he demandado a Jehová. Fíjate, David decía, una cosa he demandado a Jehová, que esté todos los días de mi vida en el templo y en la presencia del Señor. Otra vez, ¿qué es necesario? Una sola cosa, su presencia. Jesús le dice a María y a Marta, una sola cosa es necesaria, mi presencia. Pablo dice, una sola cosa hago, ir hacia Cristo. Y el salmista, el rey David dice, una cosa he demandado, su presencia. Una cosa te falta, le dice Jesús a este hombre, una cosa te hace falta. Ahora, Apocalipsis 2:4, en la versión Dios habla hoy, dice de esta manera, pero tengo una cosa contra ti. Aquí es el Cristo resucitado hablándole a la iglesia. La versión de 60 dice, pero tengo contra ti. La Dios ha hablado y dice, pero una cosa tengo contra ti, que has dejado tu primer amor. Que no me amas como al principio. Entonces la Escritura nos deja ver que cuando Jesús le está diciendo a este hombre, una cosa te hace falta, ¿qué era lo que le faltaba? ¿Qué era lo que le faltaba? ¿Qué era lo que le faltaba?

¿Le faltaba religión? No. ¿Le faltaba preparación? No. ¿Le faltaba dinero? No. ¿Le faltaban amigos? No. ¿Le faltaba trabajo? No. Le faltaba comunión con Dios, relación con Dios. Dios no estaba en el centro de su vida. Lo que revela la pregunta y la respuesta de Jesús con este hombre es que en el centro de su vida estaba él. Él y sus posesiones. ¿Por qué? Porque no es suficiente ser cultural, social, religiosamente correcto. Hay gente que es religiosamente correcta. Pasa por un lugar y hacen ciertas señales. Se detienen cuando va pasando un féretro con un cadáver. Y hacen cosas en determinadas fechas. Son religiosamente correctos. Son social y culturalmente correctos. Quizás estoy hablando de ti en esta hora. Pero eso no es suficiente. Una cosa te hace falta. Levante su mano así para que nadie lo vea. Diga, una cosa me hace falta. Toca al vecino y dile, una cosa te hace falta. Dile, Jesús dice que una cosa te hace falta. ¿Y qué es eso que nos falta? Nos falta darle al Señor el centro de nuestra vida. Eso es lo que falta, que le demos al Señor el centro de nuestra vida. Que anhelemos su guía, su presencia y su voluntad. Y enfocarnos en Él y caminar hacia Él cada día. Una cosa te falta. Yo le dije que Jesús nunca, nunca nos destruye. Él nos deja que nos estrellemos, que nos hagamos pedazos, pero Él nos va a restaurar y nos va a sanar. Así dice la palabra. Oseas capítulo 6, versos 1 y 3. Mire, vengan, volvámonos al Señor. Él nos despedazó, pero ahora nos sanará. Nos hirió, pero ahora vendará nuestras heridas. Dentro de poco, levanta tus manos, dentro de poco tiempo Él nos restaurará para que podamos vivir en su presencia. Oh, si conociéramos al Señor, esforcémonos por conocernos. Él nos responderá, tan cierto como que viene el amanecer o llegan las lluvias a comienzos de la primavera. Bendito sea el nombre del Señor. Él te va a restaurar, Él te va a sanar. ¿Para qué? Para que le conozcas y estés en su presencia cada día. No esperes, no esperes más. Una cosa te falta. ¿Por qué? Porque estás enfocado solo en ti. Tú eres el centro de tu vida. Tienes ídolos. Solo una cosa es necesaria: mi presencia. Y eso es lo que deberíamos anhelar, demandar con persistencia, volviendo al amor del principio. Por un momento cierra tus ojos y abre tus manos. Cierra tus ojitos y abre tus manos. Y dice, Señor, hoy veo que una sola cosa es necesaria: tu presencia. Solo necesito tu presencia. Anhelar tu presencia. Clamar por tu presencia. Demandar con persistencia y volver al amor del primer día. Abra sus ojos, después se me duerme. Algunos ya estaban haciendo así. Ahora vamos a ver la propuesta de Jesús. Versículo 21. Entonces Jesús mirándole le amó y le dijo: vende todo lo que tienes. Una cosa te hace falta. Vende todo lo que tienes, dáselo a los pobres. Ven y sígueme tomando tu cruz. Esto es lo que Jesús le propone, es una transacción espiritual. Primero le dice, vende todo lo que tienes. ¿Qué significa eso? Deja la idolatría. Deja la idolatría a tus posesiones. Deja de gobernar tu vida y dame el centro de tu vida. Porque todo tiene que girar alrededor de Cristo. Este hombre, todo giraba alrededor de él y sus posesiones. Cuando Jesús lo confronta con sus posesiones, entonces él se quiebra. Vende todo lo que tienes y dale el lugar que le has quitado a Dios. Dale el centro de tu vida. Segundo, le dice, dalo a los pobres. ¿Por qué a los pobres? Porque la Biblia en Proverbios 19, 17 dice que el que le da al pobre le presta a Dios y Dios se lo pagará. ¿Sabe qué le está diciendo Jesús? Invierte en los diseños del reino. Jesús, es interesante, hermano, porque este hombre está pensando,
¿cómo que todo? Véndelo todo, le dice, véndelo todo. Es decir, vende tu ídolo. No desperdices ese dinero, inviértelo a mi manera. Dáselo a los pobres, porque la palabra dice que como dice, a Jehová presta el que le da al pobre. Entonces cuando le damos a un pobre, estamos prestándole a Dios, y Dios no es deudor de nadie, Él te lo va a pagar. Cada centavo, cada acción que damos a un pobre, Dios te lo paga. Eso es lo que Jesús le está diciendo. Deja tus ídolos, véndelos. Ese dinero, inviértelo en mis diseños. Y lo siguiente que le dice, y tendrás tesoro en el cielo. ¿Cómo es el tesoro en el cielo? Mateo 6, 20 y 21. Por el contrario, acumulen tesoros en el cielo, donde ni la polilla ni el óxido corroen, y donde los ladrones no minan ni hurtan. Pues donde esté tu tesoro, allí estará tu corazón. Mateo 6, 20 y 21. Por el contrario, dice Jesús, hablando de tesoros. Y no estoy hablando de la esposa o el esposo que usted le dice mi tesoro. No. Estoy hablando de... Y tal vez sí, tal vez ese sea tu tesoro. Dice, por el contrario, acumulen tesoros en el cielo, donde ni la polilla ni el óxido corroen, y donde los ladrones no roban ni no minan ni hurtan. Pues donde esté tu tesoro... Lea conmigo, ¿dónde está tu tesoro? ¿Dónde está nuestro corazón? Este buen hombre tenía su corazón en el lugar equivocado. Tenía su corazón en las posesiones. Tenía su corazón en las cosas que había acumulado durante su vida. Ahora, quiero que entienda esto. Jesús le está diciendo, cambia la ubicación de tu corazón de lo tangible a lo intangible. Cambia tu corazón del lugar que ves al lugar que no puedes ver, pero que necesitas creer. Y entonces, tienes que entender esto, hermano. Jesús no quería despojarlo, porque tal vez alguien esté pensando, pero Jesús sí que era, lo iba a dejar sin plata. Jesús no quería despojarlo. ¿Sabe qué quería hacer? Liberarlo. Porque ese era su ídolo. Eso lo gobernaba. Jesús quería liberarlo. Jesús no quería arruinarlo. Al contrario, quería entregarle herencia eterna. Le dice, vende esto para que tengas tesoro eterno. Él dijo, ¿qué tengo que hacer para... ¿qué tengo que hacer para heredar la vida eterna? Entonces, él quería ser heredero. Entonces, Jesús le está planteando el camino para la herencia. Vende todo, dalo a los pobres. Invierte en la eternidad. Oh. Jesús no estaba arrebatándole sus posesiones. Él estaba proponiendo asegurarlas. Al darlo a los pobres, se lo estaba prestando a Dios. Y Dios se lo iba a pagar todo. ¿Cuándo? Cuando cambiara su corazón, cuando Dios fuera el centro de su vida, cuando no hubiera ídolos en su corazón. Quizás estás pensando, todavía Dios no te puede dar más. ¿Sabes por qué? Porque lo convertirás en tu ídolo. A veces no recibimos, no es porque Dios no nos quiere dar, es porque Dios nos está protegiendo de la idolatría. Conozco muchos que recibieron un milagro y se fueron con el milagro y dejaron a Dios. Jesús no quería estafarlo. Jesús le estaba proponiendo invertir en la empresa de Dios. Tal vez algunos pensaban, no, le quería despojar, lo quería arruinar, le quería arrebatar sus posesiones, lo quería estafar. No, Jesús quería liberarlo, entregarle herencia eterna, estaba proponiendo asegurar la riqueza verdadera. Y le estaba proponiendo invertir en la empresa de Dios. Y la transacción espiritual que le proponía Jesús lo dejaba listo para el siguiente paso. ¿Cuál era el siguiente paso? Ven, sígueme tomando tu cruz. Y aquí es donde usted y yo entramos. Ven, es dejar tu estilo de vida. Ese estilo de vida que sabes que no le agrada a Dios. ¿Sabes qué es eso? Arrepentimiento. Seguir es cambiar de dirección. Eso es conversión.
Porque él iba en una dirección y le decía, ven, ven, cambia tu cabeza, ven, cambia tu mentalidad, arrepiéntete, sígueme, cambia tu camino, conviértete. Y luego le dice, tomando tu cruz, ¿sabe qué es eso? Entra bajo mi señorío, bajo mi gobierno y sé mi hijo discípulo. Jesús nos propone lo mismo hoy. Vende todo lo que tienes. ¿Qué es eso, pastor? ¿Te está diciendo que vaya a vender mi casa, mi carro? Yo soy capaz de vender a mi suegra, pero yo no, señor, ¿qué va? ¿Ah? No, no, Padre Santo, perdónalo, señor. Perdónalo, hermano. No te preocupes, vamos a editar esa parte. Le vamos a subir el volumen. Vende todo lo que tienes, es deja ese ídolo que tienes. Deja ese ídolo. Deja el ídolo. Tal vez seas tú mismo. Tal vez sea tu esposo, tu esposa. Tal vez sean tus hijos. Tal vez sea tu trabajo. Tal vez sean tus logros. Tal vez sea tu profesión, tus talentos. Deja tu ídolo, dice el Señor, vende todo. Sal de esa relación, sal de eso que se ha convertido en un ídolo. Tal vez tu trabajo es el ídolo, no te dice deja el trabajo, te dice vende. Sabe que haz una transacción espiritual, empieza a darle lugar a Dios allí. Lo segundo dice, dalo a los pobres. ¿Qué es eso, pastor? Haz negocios conmigo, te dice el Señor, haz negocios conmigo. Mire, Dios no está aquí para ser socio nuestro. Él es dueño de todo. Hay gente que dice, no, es que yo he hecho a Dios socio de mi trabajo. No, Dios no es socio nuestro. Él es dueño de todo. Yo soy el empleado de Él. Yo soy el siervo de Él. Yo con todo lo que tengo y todo lo que soy, estoy para servirle a Dios. Él no está aquí para ser socio tuyo. Él es dueño de todo. Entonces tú tienes ahí la oportunidad de decirle, Señor, ahora entiendo. Todo lo que tengo es tuyo. Tú no eres mi socio, tú eres el jefe. ¿Qué hacemos, Señor? Ahora sí, hasta te libera, porque ya no eres el dueño tú. Claro. Por eso muchos no quieren emprender un negocio, porque qué difícil que es. Ahora sí. Una cosa es que tú laburas, como dicen los hermanos argentinos, y a la quincena o al fin de mes recibes tu cheque, tu transferencia, pues. Pero emprende cada día para que al final haya un cheque. Qué duro, qué difícil, que por eso que Dios te dé sabiduría. Por eso no cambia tu mentalidad. Dios no es tu socio, Él es dueño. Tercero, ven al Señor. Es decir, arrepiéntete. Sígueme, dice el Señor. Ese cambia tu camino, conviértete de verdad. Sigue a Cristo, no los domingos, está bien que usted se congregue. Pero de lunes a sábado, de lunes a domingo, es seguir al Señor cada día. Y luego le dice, toma tu cruz, es decir, acepta su señorío, sé un hijo discípulo. Hoy día vamos a graduar a algunos de la plataforma de hijos, que es la primera plataforma, los que se han quedado en los procesos del discipulado. Este es un llamado de atención, retoma, busca a tu líder, busca a tu pastor de rey, y sabe qué, perdóneme. Vamos a empezar de nuevo. Yo abandoné el discipulado. Ya deje de ser un hermanito de los domingos. Venga, está bien, congréguese. Pero usted comprométase con Dios. Vaya, avance, crezca, desarróllese. Conviértase en un hijo discípulo. La pregunta final es, ¿cuál será mi respuesta? Dios le dijo a Abraham, toma tu hijo Abraham, tu hijo Isaac. Eso está en Génesis 22. Toma a tu hijo, a tu único hijo, a Isaac, al que amas, y ofrécemelo en holocausto en una de las montañas que yo te diré. ¿Sabes lo que estaba diciendo Dios a Abraham? Le dijo, tráeme a tu hijo, mátalo y quémalo. Eso era. Ofrécemelo en holocausto. ¿Y sabe qué hizo Abraham? Agarró a su hijo y se lo llevó. No le dijo a la esposa, porque la esposa lo mata a él y... Sí, sí. Dios es sabio, ¿sabe cómo es? Entonces... Dios le dijo a Abraham. Abraham, ¿sabe qué escuchó a Dios? Agarró a su hijo, lo llevó el camino de 3 días, lo ofreció. No lo tuvo que matar, pero lo sacrificó. David, esto lo cuenta en 1 de Crónicas 28, entregó toda su fortuna, que más o menos, valorando en este tiempo, eran más o menos como
15 trillones de dólares en oro y plata. 15 trillones de dólares. Todo lo ofrendó, ¿sabe para qué? Para la construcción del templo. ¿Dios se lo pidió? No, él lo quiso dar. Zaqueo en Lucas 19, después de que tiene un encuentro con Jesús, ¿sabe qué hace? Dice, toda la mitad de mis bienes la doy a los pobres. Sin que Jesús le diga nada. Él conocía que el que le da al pobre le presta a Dios. Y Zaqueo era un inversionista. Y si a alguien le he estafado, y ahí empezaron a hacer fila, porque él era cobrador de impuestos. Si alguien lo estafó, le voy a devolver 4 veces lo que le estafé. Pero el hombre de nuestra lectura del día de hoy de Marcos 10 dice que cuando escuchó esta palabra se puso afligido y se fue triste porque tenía muchas posesiones. No, no es que tenía muchas posesiones, sus posesiones lo poseían. Él no era dueño de sus riquezas eran dueños de él. Ese era su ídolo. Póngase en pie, por favor. Identifica a tu ídolo por un momento. Cierra tus ojitos. Cierra tus ojitos, por favor. Esto es un asunto entre usted y Dios. Yo quiero que usted no se vaya triste de aquí. Dice que este hombre es uno de los que tiene un encuentro con Jesús, pero se va triste. ¿Sabe por qué? Porque quiere seguir gobernando su vida. Porque quiere seguir teniendo sus ídolos. Yo no sé si tú tengas un Isaac, algo que ames más que, tal vez más que a ti mismo. Pero el Señor te dice en esta hora, entrégame tu Isaac. Tal vez sea, no sé, tú sabes. Por un momento cierra tus ojos, abre tus manos y dile, Señor, yo veo en la palabra que este hombre se fue triste, se fue afligido. ¿Por qué? Porque las posesiones lo tenían poseído, porque tenía ídolos. ¿Cuál es tu ídolo? ¿Qué es aquello que dejas a Dios por causa de eso? Hay quienes dejan a Dios por el trabajo, hay quienes dejan a Dios por la novia, por el novio. Hay quienes dejan a Dios por los hijos. Hay quienes dejan a Dios por el cónyuge. Hay quienes han dejado a Dios y dejan a Dios por las riquezas. El equipo de alabanza va a ministrar una canción. Y usted ahí con sus ojitos cerrados. Siga orando. Y si el Espíritu Santo te dice, mira, entrégame eso, tu profesión, entrégame eso. Salga de su silla y venga adelante mientras el equipo de alabanza sigue adorando. Este es un momento de entregarle al Señor todo eso, que es una carga, que se ha convertido en un ídolo. Yo le invito ahora, allí con sus ojitos cerrados, siga meditando mientras el equipo de alabanza ministra.

Bendito sea el nombre del Señor. Padre, en esta hora toda idolatría empieza a caer. Vamos, sálgase valientemente de su silla. Diga, aquí estoy, si yo te entrego esto. Entrega tu Isaac. Entrega eso que te gana muchas veces delante de Dios. Entrégaselo ahora.

0: pero no saciará,
1: más no saciará
0: para siempre.
1: Para siempre tú.
0: Véngase, véngase, sálgase de la silla. Esto es usted y Dios nada más, vamos. Salga, salga. Entregue eso. Antes que se convierta en un hijo, entréguelo, entréguelo, entréguelo, entréguelo, entréguelo, suelte, entrega a tu Isaac. Eso que amas tal vez y lo ves y tal vez lo amas más que a Dios en esta hora. Suéltaselo, entrégaselo a Él. Camina como estos hombres valientes hacia adelante. Este es tú y Dios.

0: nombre del Señor. Padre, gracias, gracias por hombres valientes, mujeres valientes.
1: No busco una herencia.
0: Sal de tu silla, corre adelante. Hoy es día, es un día crucial. Hoy es un día crucial. Porque tú dices, Señor, aquí está, aquí está. Yo te entrego esto. Entrégaselo con nombre, apellido. Si son tus hijos, uno a uno, entrega a tus hijos. Entrega a tu Isaac. Entrega tu negocio, entrega lo que sabes que muchas veces tú dejas a Dios por eso. Muchas veces Él no es primero en tu corazón. Este es el día, esta es la hora.
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0: lo puedes ser. Vamos, vamos, vamos, vamos, vamos, vamos, vamos. Sé valiente, sé valiente. Cristo estaba en la cruz desnudo por usted y por mí. No le dé pena, no le dé vergüenza. Ese hombre se fue.

pidiendo eso de la silla. Vamos, vamos. Hay todavía gente peleando, gente luchando en la silla. Salte de tu silla, porque hoy día es de rompimientos. Hoy es un día de rompimiento. Hoy es un día donde decimos, Señor, aquí, hasta aquí cargué este ídolo. Hasta aquí cargué esto como primero en mi corazón. Hoy yo te pongo a ti en el centro de mi corazón. Hoy te pongo en el centro de mi corazón. Prefiero

por un momento, ahí con sus ojitos cerrados, ahí donde está, abra sus manos. Dígale, Señor Jesús, dígale, Señor Jesús, hoy te entrego, hoy suelto de mi vida todo rasgo de idolatría. Vamos, entrégale eso, hoy te entrego esto, te entrego mi profesión, te entrego esto que ha sido, este anhelo, este sueño, yo te lo entrego, Señor. Hoy declaro que tú eres el centro de mi vida, tú estás en el centro de mi corazón, toda mi vida gira en torno a ti, toda mi vida gira, yo no me voy triste en este día, porque hoy suelto toda idolatría en el nombre de Jesús. Padre, ahora se abren los sentidos espirituales, aplico la sangre de la corona de espinas sobre tus hijos ahora, Padre, y sus sentidos espirituales que se habían atrofiado por causa de esto que guardaban como un ídolo en su corazón. Ahora, Padre, ahora, Padre, tú alumbras sus ojos, tú alumbras sus sentidos, Padre, en el nombre de Jesús. Ahora no caminas más ciego, no caminas más sordo, ahora se activa en tu vida el poder, la gracia, ahora en el nombre de Jesús. Ahora, dile, aquí está, dile, aquí está, aquí está, aquí está, aquí está, Señor, aquí estoy, aquí estoy, aquí estoy, aquí estoy, aquí estoy, aquí estoy, Señor. No se comparan con Él. A ver, tus ojos un momento y canta esta alabanza con

0: espérate, porque esto todavía no termina. El versículo 23 dice que Jesús, mirando a los de alrededor, dijo: ¿cuán difícil es alguien que tiene tantas riquezas que entre en el reino? Entonces los discípulos le dijeron: ¿por qué, Señor? Porque es más fácil meter un camello por el ojo de una aguja que un rico entre en el reino. Entonces le dice: entonces, ¿quién será salvo? Y dice: para los hombres es imposible, mas para Dios no, porque todas las cosas son posibles para Dios. Diga conmigo: todas las cosas son posibles para Dios. Y en el versículo 28, Pedro dice: pero Señor, nosotros hemos dejado por seguirte a ti. Le dice: Señor, nosotros hemos dejado todo por seguirte a ti. Ay, Jesús le dijo: levanta tu mano. De cierto te digo que no hay ninguno, como dice, no hay ninguno que haya dejado casa, carro, papá, mamá, hijo, hija, esposo. No te voy a decir que es el esposo. Ah. Casas, terreno. Que no reciba aquí, ¿cuántas veces? Que no reciba aquí 100 veces más. ¿Cuántos? ¿Cuánto tenía Jesús para ese hombre que se fue triste? ¿Cuánto tiene para ti?
1: 100 veces más.
0: ¿Cuánto tiene para ti?
1: 100 veces más.
0: Esas son las matemáticas de Dios. Cuando tú dejas algo por Él, Él te da 100 veces más. Y ya por su gracia ya te dio la vida eterna también. Bendito sea el nombre del Señor. Por eso, para los que están aquí adelante, por eso se lo dejé para el final. Porque si yo se lo leía, entonces usted salía corriendo por 100 veces más. Algunos se quedaron en la silla, pero esto es con ustedes. Que se atrevieron a decir: no, yo dejo este ídolo. Y el Señor te dice: si lo que dejas, el Señor te lo da 100 veces más. Para su gloria y honra. Dale un aplauso al Señor. Usted se va feliz. Amén. Claro que sí. Bendito sea el nombre del Señor. Bendiciones hasta 1000 generaciones.

Amados hermanos, qué bueno es habitar entre hermanos juntos. Y voy a leerles una porción de la palabra para prepararnos para presentar nuestras ofrendas, nuestros diezmos, todo aquello que hayamos preparado de antemano. Si no lo ha preparado, pues lo puede hacer ahora en este momento. Para eso se están acercando los servidores con sobres para que pueda hacerlo. Dice: ¿he de comer yo carne de toros o he de beber sangre de machos cabríos? Sacrifica a Dios alabanza y paga tus votos al Altísimo, e invócame en el día de la angustia. Te libraré y tú me honrarás. En este momento, Dios, te damos gracias porque hoy reconocemos que a ti no te impresiona, Señor, muchas veces el aspecto físico o la cantidad que nosotros traemos a nuestras ofrendas, Señor. A ti te interesa nuestro corazón. Te interesa de que darnos completamente todo, Señor. Prosperidad, Señor, aquella que no trae tristeza con ella, Padre. Hoy venimos al altar, Señor, a traer nuestras ofrendas, Señor. Lo hacemos con la mejor actitud, Señor, sabiendo que tú no necesitas nada, Señor, pero te agrada que te honremos, Señor. Te agrada que te pongamos en el primer lugar. Y lo hacemos con nuestras finanzas también, Señor. Te honramos, te adoramos. Queremos darte todo honor, Señor. Tú eres el dueño del oro y la plata, Señor. Y como dice Salmo, Señor, tú no necesitas toro, Señor. Tú ya lo tienes todo. Tú no necesitas sacrificios. Tú nos quieres a nosotros, Señor. Y gracias, Señor, porque tenemos la confianza, Señor, que si clamamos a ti, Señor, tú nos vas a oír y nos vas a librar. Y te honraremos. Te damos gracias, Señor. En el nombre de Jesús, amén. Puede pasar a dejar su ofrenda.

Amada iglesia, le damos la gloria, la honra y el honor a aquel, al único que lo merece, al Señor Jesucristo. Aquel, le damos un aplauso a nuestro Señor. Hoy es un día para celebrar, es un día para llenarnos de gozo, porque hay muchos motivos. Tenemos hoy la oportunidad valiosa de celebrar, porque recibimos a Kerly Pincay. Hoy está siendo recibida, donde resaltamos que está caminando en el propósito del Señor, así que celebramos. También quiero pedir un fuerte aplauso para aquellos que se toman el tiempo de vernos por nuestras redes sociales, por nuestro canal de YouTube, y nos escuchan por la radio Son de Manta. También saludamos a nuestros invitados, aquellos que están aquí por primera vez: Anthony Fuentes, Micheli Mendoza, Luis Macías. Así que aquellos, por favor, que nos ayuden para que los que están, nuestros invitados que están por primera vez, puedan acercarse a la mesa, por favor. Y queremos también decirles que hoy día estamos celebrando aquellos que han caminado en cada paso hacia esa plataforma que nos acerca a Jesucristo. Ellos están celebrando hoy. Hoy día celebramos que ellos se gradúan en su plataforma de hijos. Así que le pido un aplauso. Y queremos llamar a Javier y Dayana. Ellos hoy día nos acompañan como maestros de ceremonia en este nuestro evento de graduación.

0: Buenos días, muy buenos días, querida familia.
1: Hoy es un día muy especial que el Señor preparó para todos nosotros. Bienvenidos a esta gran celebración.
0: Gracias. Antes que nada, queremos dar un saludo muy especial y honrar con todo nuestro corazón a nuestros amados apóstoles William y Lourdes Vélez. Un fuerte aplauso para ellos, por favor.
1: También saludamos con gozo a nuestros graduados, quienes terminaron y lograron una nueva meta para ellos. Un aplauso.
0: Y por supuesto, damos la bienvenida a todos nuestros invitados y familias que nos acompañan. Gracias, muchas gracias por ser parte de este día tan importante.
1: Amor, pero cuéntanos, ¿qué estamos celebrando hoy?
0: Que cada uno de los graduados no solo termina un libro, sino que ha avanzado a un nuevo nivel en su vida espiritual.
1: Amén, porque esto no es solo un logro académico, sino un paso firme en el propósito del Padre Eterno.
0: Quiero leer un versículo que marca el corazón de este momento, en 1 Corintios 9:24. No saben que una carrera todos corren, pero solo uno se lleva el premio. Así que corran para ganar.
1: Hoy celebramos que nuestros graduados están corriendo con propósito, por un premio eterno, y como iglesia hacemos nuestra misión y visión una realidad, la cual es misión: vivir en el propósito del Padre Eterno, siendo hijo y embajador de su gracia, para manifestar el reino de Dios en mi familia, mi ciudad y mi nación. Visión: una embajada del reino en cada barrio y un ministerio de las naciones.
0: Cariño, cuéntame algo. ¿Qué fue lo que vivieron nuestros graduados en toda esta plataforma?
1: Vivieron un proceso de transformación. Comenzaron con mi conexión con Dios. Aprendieron que nacieron para triunfar. Fueron restaurados a través de la liberación, bendición y sanidad. Y en el encuentro de vida y paternidad, afirmaron su identidad como hijos de Dios.
0: Wow, y también fueron equipados para ser embajadores del reino, llevando las buenas noticias a otros luego del encuentro de activación. La ruta de estudio de esta plataforma de hijos tuvo un tiempo de duración de 102 días.
1: ¡Qué gran compromiso! Iglesia, ¿qué les parece si les damos otro aplauso?
0: Antes de seguir, quiero que le digas a la persona que está a tu lado: este es tu mejor tiempo de victoria. Vamos, díselo. Este es tu mejor tiempo de victoria.
1: Díselo con gozo, porque la Biblia dice en Salmo 118:24: este es el día que el Señor hizo, nos gozaremos y alegraremos en él.
0: Amén. Exacto, hoy saben que son hijos amados, que tienen un propósito y que son llamados a ser embajadores del reino.
1: Démosles otro aplauso a nuestros graduados, por favor.
0: ¡Bravo! Amor, ¿qué te parece si escuchamos cómo Dios ha transformado la vida de uno de nuestros graduados?
1: Me encanta la idea. En la Biblia dice en Mateo 5:16: hagan brillar su luz delante de todos, para que vean sus buenas obras y glorifiquen al Padre que está en el cielo.
0: Recibamos por favor con un fuerte aplauso a Ricky López, quien nos compartirá su testimonio el día de hoy.

0: Bueno, primero darle gracias a Dios por tiempo, ¿no? De permitirme graduarme de plataforma. Y bueno, yo creo que esta casa tiene algo muy especial y es que somos una familia primero. Entre todos nos cuidamos y bueno, nos apoyamos. Eso es lo que he sentido desde mi red, desde mis pastores, mis discípulos. Y quizás a veces las cosas no salen como nosotros queremos, pero yo he visto que Dios en este proceso, en esta etapa, pues me ha sostenido, me ha levantado, me ha ayudado y me ha fortalecido. Y nada más darle gracias también a mis pastores, a mis líderes que siempre han estado conmigo y pues yo creo que no estuviera aquí si no fuera por ellos y también gracias a Dios. Entonces, le doy gracias a Dios y enhorabuena. Pues, gracias.
1: ¿Quién cree que el Dios que lo hizo con Ricky y que lo fortalece también lo puede hacer con cada uno de nosotros?
2: Amén.
1: Amén. Presentamos otro testimonio. Aplausos.
3: Buenos días, hermanos. Bueno, yo nací en una cuna cristiana. Entonces llega un momento de tu vida en el que ya no es el Dios de tus padres, sino que tienes que tomar una decisión de fe y ese Dios tiene que convertirse en tu Dios. Y como vimos hoy, que Dios sea tu Dios es que debe tener el primer lugar en tu vida. Y como aprendimos hoy, hay veces que tenemos otros dioses, sea el trabajo, la universidad, la familia, los amigos, incluso que te importen más la opinión de otras personas y que hagas las cosas para agradarles, buscar la aprobación de ellos. Cuando tomé la decisión de iniciar los procesos de la casa, fue un despertar espiritual. No me imaginé que Dios iba a transformar tanto mi vida y obró en diferentes áreas, porque incluso hay veces que uno piensa que tiene un corazón sano cuando no es así. Porque si te preguntan sobre cierta situación, hay veces que preferimos no hablar de ese tema o cuando lo hablamos lo hacemos con dolor. Entonces Dios a través de este proceso fue sanando en diferentes áreas de mi vida y a revelarse no solo como un Señor, sino también como un amigo y como un padre. Yo les comento, yo soy foránea, yo vivo en Puerto Viejo y ha sido un proceso difícil porque vivo sola, entonces a veces, en el principio cuando recién me mudé, me sentía sola. Entonces es esta construcción que he tenido en mi relación con Dios que me ha permitido sentirme acompañada. Incluso porque, como está la situación del país, salir de noche de la universidad, yo digo, Señor, que no me pase nada. Incluso a veces me he asustado y he tenido que salir corriendo, pero gracias a Dios, Él me ha cuidado en todo momento y no me ha pasado nada. Incluso un día, que iba viajando, el Señor me dijo, ora, y fue insistente y lloré. Y bueno, tuvimos un accidente, gracias a Dios no fue grave, pero yo digo, Dios mío, si tú no estuvieras a mi lado, ¿qué hubiera sido de mi vida? Y así mismo pasan diferentes momentos en el que tú piensas, Señor, todavía no me quiero morir, no quiero que me pase nada. Y es donde tú le dices, Señor, por favor, ayúdame. Y la verdad es que he visto su mano en todas las etapas de mi vida. E incluso, les comparto esto, hermanos, hay veces que uno tiene hábitos o costumbres que uno se aferra, le dice, Dios, te entrego estas áreas de mi vida, pero hay unas áreas en las que uno se guarda. Entonces, Él se te revela a ti y te dice, no, yo no solo quiero una parte de tu vida, yo quiero todo. No quiero que dejes estos hábitos, estas costumbres, porque esos hábitos, estas costumbres, comienzan a tener el primer lugar que yo quiero tener en tu vida. Y Él un día me dijo, yo soy un Dios celoso, yo solo te quiero para mí. Y eso para mí fue muy fuerte porque que alguien tan increíble como es Él te tenga en cuenta y quiera tener tu corazón es una sensación maravillosa. Y le comparto esto porque yo incluso llegué a tener pesadillas. Y un sueño que era constante era que yo tenía ataques espirituales, y cada vez que yo quería hablar, había algo que no me dejaba hablar. Yo quería decir en el nombre de... Y cada vez que quería hablar, mi voz iba apagando poco a poco. Pero aparte de la opresión del enemigo, el Señor se comenzó a mostrar de que yo tenía miedo de expresar mi voz. Y nosotros, a través de esta plataforma de hijos, nos empoderamos y aprendemos quiénes somos. Somos hijos de Dios. Y eso involucra muchas áreas de tu vida. Desde quién eres, importante saber quién eres, estar firme en tu identidad. Y no solo eso, sino que actuar como un verdadero hijo de Dios. Entonces, les animo, hermanos, de que, como aprendimos el día de hoy, se animen, si han dejado los procesos, a retomarlos, porque Dios quiere todos ustedes, no solo el tiempo en el que vienen los domingos, sino quiere cada área de su vida. Van a ver que si ustedes le entregan todo a Dios, Él pone en orden todo. Y aunque sea difícil, y por ejemplo salgamos el día de hoy de la iglesia, van a venir ataques, van a venir dudas, situaciones que les hagan dudar, pero no desmayen, hermanos, porque aunque, como dijo Jesús, que en este tiempo íbamos a pasar aflicción, tenemos una eternidad segura y con gozo en Él. Así que ese es mi testimonio, hermanos. Gracias.
2: Fuertes los aplausos. ¿Quién más tiene ese mismo Dios en su corazón, en su vida, y ha hecho cosas extraordinarias?
1: Queridos graduados, familia y amigas, este día tan especial no solo marca el cierre de una plataforma, sino el inicio de nuevos desafíos y sueños.
2: Así es, y en todo camino necesitamos sabiduría, dirección y una palabra que inspire nuestros corazones a mantenernos firmes en los valores que nos guían.
1: Por eso, en esta ocasión tan significativa, tenemos el privilegio de contar con unos siervos de Dios que han dedicado su vida a enseñar, animar y acompañar a las personas a caminar en fe y excelencia.
2: Con mucho respeto y gratitud, invitamos a nuestros queridos pastores Ernesto y Marta Torres para que compartan con nosotros sus palabras de desafío y bendición para esta nueva generación de graduados.
4: Por tanto, id y hacer discípulos a todas las naciones, bautizándolos en el nombre del Padre y del Hijo y del Espíritu Santo, enseñándoles que guarden todas las cosas que he mandado. Y he aquí, yo estoy con vosotros todos los días hasta el fin del mundo. Amén. Qué hermoso y qué gratificante es celebrar. Le decía a mi esposa que hace algunos años la única profesión que se celebraba era la del maestro. Pero si nos damos cuenta, esto de celebrar es algo tan gratificante que se han unido más profesiones, y usted ahorita ve en las redes sociales cómo comparten el día del contador, del abogado, del arquitecto, y casi todas las profesiones tienen un día para celebrar. Imagínense que celebramos eso que es bueno, a tener un logro profesional. ¿Cuánto más celebrar cuando avanzamos en el propósito eterno, que es vivir conectados a Jesucristo y vivir como... ¿Amén? Denle un aplauso al Señor, porque esta mañana estamos celebrando eso. Esta mañana estamos celebrando que este grupo de graduados ha sacrificado tiempo, porque aquí hay estudiantes, aquí hay padres, aquí hay madres de familia, aquí hay jóvenes que trabajan, aquí hay quienes tienen su tiempo ocupado, y sin embargo estamos aquí celebrando que han hecho un esfuerzo para conectarse y caminar en el diseño que Dios nos ha dado como casa, pero que nos conecta con el propósito eterno. Entonces, tenemos de verdad todos los motivos para estar felices, para compartir esto con la iglesia, que es celebrar que se están graduando en su plataforma de hijos, pero también esto marca el inicio de un compromiso de vida. Porque graduarse en la plataforma de hijos representa que hemos aprendido a vivir conectados con Dios. Hemos podido reconocer que tenemos el ADN de ganador, porque lo recibimos de aquel que venció todo en la cruz. Porque reconocemos que Él nos da esa libertad plena que nos permite vivir y disfrutar de la bendición y de la sanidad. Porque podemos ahora vivir con esa verdad eterna de que Él es nuestro Padre. Y el compromiso de que lo que hemos recibido podemos entregarlo a otro. Así que glorificamos el nombre de Jesucristo esta mañana. Miren, quizás estas preguntas que es para ustedes, para los que están celebrando esta etapa de graduación, esta pregunta es para ustedes, y alguien podría decir, no, esa pregunta está de más. Alguien podría decir, es obvio. Pero como si viniera de Cristo esta pregunta, y usted tuviera que levantar la mano para decir, sí, yo. ¿Quién de los que está aquí quiere ser un embajador que anhela predicar la palabra de Jesucristo? Levante su mano en señal. ¿Quién de ustedes está dispuesto a caminar los siguientes tramos de esta vida de vivir conforme al diseño de Dios? Amén, amén. Bueno, eso es lo que estamos celebrando hoy, que Dios está estableciendo su espíritu en esta iglesia. Y ustedes están demostrando que es posible, en medio de todas las ocupaciones, acercarnos y caminar en el diseño que Dios tiene para esta casa.
1: Por favor, graduados, pónganse de pie, levanten sus manos, reciban esta palabra. Hoy Dios los llama a ser hijos multiplicadores. Lleven su palabra a sus familias, comunidades, trabajos y donde quiera que vayan. Cada acción y palabra de obediencia sembrará para su reino, tal como dice 2 Corintios 5:20. Así que somos embajadores de Cristo. Dios hace su llamado por medio de nosotros. Hablamos en nombre de Cristo.
4: Entonces vamos, quiero que me acompañen y repitan esta declaración. ¿Ya? Entonces, con su mano derecha levantada, y repitan después de mí. Nos comprometemos a seguir creciendo como discípulos de Cristo, a multiplicar discípulos y a predicar la palabra de Dios en todo momento. Vamos a levantar un poquito la voz. Nos comprometemos a vivir la visión de Hay Vida en Jesús. Ser una embajada del reino de los cielos en nuestro barrio. Un ministerio a las naciones. Y cumplir la misión de vivir el propósito del Padre Eterno. Siendo hijos y embajadores de su gracia, para manifestar el reino de Dios en nuestra familia, en nuestra ciudad y en nuestra nación. Un aplauso, mi hermano.
1: Graduados, hijos, discípulos, recuerden ser hijos multiplicadores. No termina con este diploma, ni con los próximos diplomas que van a venir. Cada paso que den es un paso para multiplicar discípulos y extender el reino de Dios. Vayan y hagan la diferencia donde Dios los coloque, su trabajo, en su universidad, en su casa, en su barrio. Que el Espíritu Santo los guíe y que la visión de Dios se cumpla en ustedes y por medio de ustedes. Amén. Voy a un aplauso para esta generación de valientes. Vamos a ponernos de pie y cerramos este tiempo orando, nuestro tiempo. Quiero que levante sus manos, iglesia, en dirección a esta generación de discípulos que han tenido el compromiso y la valentía de ir más allá. Padre, Rey eterno, poderoso Rey, te damos gracias, Señor. Gracias por esta hermosa oportunidad, Señor, de ver a esta generación de líderes, hijos, discípulos, Señor, que se establezca en ellos, Padre, de una manera tan viva, tan fuerte, Señor, que son luz, que son sal de la tierra, que son embajadores del reino, que irán donde estén, Señor, y podrán hablar las buenas noticias, que tú eres Rey, que tú eres Señor, que tú gobiernas en medio de toda circunstancia. Señor, te damos la gloria y la honra, el honor y la alabanza por esta generación de discípulos valientes. Gracias, amado Dios, en el nombre de Jesús. Amén.

Cuando lo escuches, pasa con alegría a recibir tu diploma y quédate en la parte del frente para la foto grupal, por favor. El diploma que van a recibir el día de hoy, vamos a leer solo el primero, dice: establecido, comprometido y activado en la plataforma de hijos. Un logro alcanzado y el inicio de algo mejor, donde tendrás grandes desafíos en tu caminar con Cristo. Ricky López. No había terminado de hablar cuando una nube brillante los cubrió y desde la nube una voz dijo: este es mi hijo muy amado, quien me da gran gozo. Escúchenlo a él. Mateo 17:5. Firmado por William Vélez, líder de red y su consolidador. ¿Ok? Y empezamos llamando a la primera persona, que es Ricky López. Fuerte aplauso, por favor. Sonría para la foto, allá está la cámara. Ricky, por favor, al frente. Llamamos a Pedro Vera. Fuerte aplauso, por favor. Sonría para la foto, por favor. Pase al frente, hermano, por favor, para la foto. Llamamos a Giovanni Cedeño. Fuerte aplauso para Giovanni. Sonría para la foto. Listo. Llamamos ahora a Jenny Zambrano. Fuerte aplauso, por favor, para Jenny. Sonría para la foto, por favor. Ahora llamamos a Eduardo Villao. Fuerte aplauso para él. Tome su diploma, sonría para la foto. Esta foto quedará enmarcada para la eternidad. Siguiente persona que llamamos, Ana del Rocío Moreira. Fuerte aplauso, por favor. Sonría para la foto. Llamamos a la siguiente persona, Hans Limongi. Fuerte aplauso, por favor. Mira al frente, sonría para la foto. Llamamos ahora a Catherine Moreira.

Mire al frente, por favor, para la foto. Y ahora es el tiempo de Magdalena Guerrero. Fuerte aplauso, por favor. Sonría para la foto. Ahora llamamos a Jennifer Vázquez. Fuerte aplauso. Ha venido con barra, Jennifer. Sonría para la foto. Muy bien. Ahora llamamos a Anaís Sánchez. Fuerte aplauso. Mira al frente, sonría para la foto, por favor. Ahora es el tiempo de Wendy Calderón. Fuerte aplauso para ella, por favor.

0: Ahora llamamos a Naira Alonso. Fuerte aplauso. No hay más. ¿No hay más? ¿Y los otros? Ahí. Hay quien sigue. Yo. No. Ahora pedimos a los apóstoles Williams y Lourdes Vélez que extiendan sus manos y oren por los graduados.
1: Quédense de pie todos, por favor. Después de la foto oficial, estaremos despedidos. Padre, bendecimos a los hijos discípulos que están avanzando en la ruta de discipulado y hoy se gradúan de la plataforma de hijos. Declaramos, oh Dios, que ellos sean tierra buena, que da fruto a 30, 60 y a 100 por uno para tu gloria, Señor. Los bendecimos con toda bendición del cielo y de la tierra y declaramos éxito y fructificación en todas las áreas de su vida en el nombre de Jesús. Amén. Amén.
0: Sonrían para la foto.

0: Qué bendición tener un grupo tan grande de graduados. De verdad que damos gracias a Dios por esta generación que va a hacer las cosas diferentes, que va a hacer sentir orgulloso a nuestro Padre allá arriba en el cielo. Fuerte aplauso, por favor, para los graduados.
1: Resplandecer su rostro sobre ti, que el Dios de Israel tenga de ti misericordia y te dé paz. Una semana de éxito y fructificación. Bendiciones hasta mil generaciones.

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0: Ok.
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0: 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La radio te informa la hora. 10:40 minutos.
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2: La radio te informa la hora. 11. 13 minutos.
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1: La radio te informa la hora. 11:24 minutos.

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1: La radio te informa la hora. 11:41 minutos.

0: La radio te informa la hora. 11:50 minutos.
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1: La radio te informa la hora. 12:11.

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1: La radio te informa la hora. 13:11.

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1: La radio te informa la hora. 13:20 minutos.

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1: La radio te informa la hora. 13:41 minutos.

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1: La radio te informa la hora. 14:11.

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1: La radio te informa la hora, 14:22.

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1: La radio te informa la hora. 14:41 minutos.

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1: La radio te informa la hora. 15:23 minutos.

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1: La radio te informa la hora. 15, 40 minutos.
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1: La radio te informa la hora. 16:12.

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1: La radio te informa la hora, 16:21.

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1: La radio te informa la hora. 16:44 minutos.

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1: La radio te informa la hora. 17:10.

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0: 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La radio te informa la hora. 17:20 minutos.

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0: 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La radio te informa la hora. 17:36 minutos.
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1: La radio te informa la hora. 17:41 minutos.

0: La radio te informa la hora. 18, un minuto.
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2: Blanca Edilma Bello, Leslie Ormar Molina Toro, Rosario.

Anthony Pincay Zambrano. Bendiciones para Mateo García Schettini. A Sagrado Corazón de Jesús, Justo Juez, Niño Jesús, San Judas Tadeo, San Lázaro, San Benito, Virgen de la Luz, Miguel Arcángel, Sangre de Cristo, Virgen de Montserrat, ofrece una devota. Acción de gracias al Señor de la Misericordia por bendiciones al barco Almirante y su tripulación. Las intenciones por los difuntos son las siguientes. Ezequiel

Miguel Vera Coveña, Edelmira Mera Bravo, Rosita Gutiérrez de Solórzano, Alcibiades Solórzano Cedeño, Miguel Cárdenas Delgado, Gavino Pionce Gutiérrez, Julio César Loor Muentes, Walter Antonio Ceballos de la Cruz, Wilson Eduardo Macías Baque, Marcos Augusto Mantuano Reyes, Santiago Peña Herrera Briz, Galo Jesús Pazmiño Villamarín, Galo Enrique Pazmiño Loor, Cristian Andrés Pazmiño García. Por los fallecidos de la familia Villamarín Lucas, Pazmiño Loor, Loor Vera, Lucas Alvarado, Alvarado Holguín, James Gilo Mendoza Avellaneda, Siria Mesa, Joaquín Mendoza, Perfecto Ramón Adalberto Chávez García, Carlos Javier Guzmán Ponce, Mercedes Argentina Mero Reyes de Mendoza, Antonio Liberio Pachay Conforme, Tails Augusto, Orlando Paladines Romero, Oscar Mauricio Largacha, Jorge Javier Mendoza Carranza, Luis Eudoro Macías Ceballos, Paquita Veloz Robalino, Elvia Villamar Espinosa, Enrique Sánchez Sánchez, Alfredo Enrique Sánchez Cornejo, Sonia Raquel Quijije Mejía, Natalie Paola Moreira Quijije, José Emilio Moreira Mora, Olga Verónica Macías Tello, Carlos Tello Vizcaíno, Zoila Santana de Tello, Romina Rugel, Armando Rugel, por las benditas almas del purgatorio. Invitados a ponerse de pie. Hermanos, bienvenidos al encuentro dominical con el Señor. El Evangelio de hoy nos invita a vivir la corrección fraterna y el amor sincero entre hermanos, buscando siempre la unidad y el bien de los demás. Como familia de Jesús, iniciemos nuestra celebración con alegría cantando.

0: Mi saludo cariñoso para todos ustedes. Muy buenas tardes.
1: Buenas tardes, padre.
0: Qué bonito. Qué bonito celebrar al Señor con la comunidad, mi comunidad, la Iglesia de la Merced. Tiene que manifestar ese cariño y ese amor y publicarlo al mundo entero. Somos de la Iglesia de la Merced y nos da gusto ir a participar de la invitación que el Señor nos regala. Y hoy va a ser un día más para sentir eso. Yo quisiera hoy invitarlos de verdad, como en otras ocasiones también, pero hoy vamos a hacer como una especie de disección, abrir nuestro corazón y ver qué es lo que hoy las Escrituras nos dicen y qué tanto de aquello estoy viviendo en mi vida real, en la vida de cada día. Así es que hoy nadie se me distraiga. Dejemos problemas, vamos a hacer una paréntesis y vamos a concentrarnos en lo que hoy el Señor nos dice, que son las tres lecturas son una maravilla, igualmente el Salmo. Así es que vamos a ponerle toda la atención. Si alguien tiene algo para distraerse, guárdelo y después pues cumpla con lo que tenga allí que realizar. Hoy estamos para celebrar. En el nombre del Padre, del Hijo, del Espíritu Santo.
1: Amén.
0: Que la gracia y la paz de nuestro Señor Jesucristo, el amor de nuestro Padre Dios y la comunión del Espíritu Santo esté siempre con ustedes.
1: Y con tu espíritu.
0: Para iniciar esta nuestra Eucaristía con un corazón generoso, con un corazón dispuesto. Sí, Señor, aquí estamos. No somos unos santos, no. Vamos caminando hacia esa santidad y queremos purificarnos hoy con humildad. Nos colocamos ante el Señor y le pedimos perdón de todo aquello que impide vivir lo que hoy el Señor nos solicita, vivir el amor entre todos nosotros. En un momentico de silencio, cada uno en su interior. Y le decimos juntos, yo confieso ante Dios Todopoderoso y ante ustedes, hermanos, que he pecado mucho de pensamiento, palabra y omisión. Por mi culpa, por mi gran culpa. Por eso ruego a Santa María, siempre Virgen, a los ángeles, los santos y a ustedes, hermanos, que intercedan por mí ante Dios nuestro Señor. Que el Dios rico en misericordia perdone nuestros pecados y un día nos lleve a la vida eterna.
1: Amén.

0: Dios por quien nos ha venido la redención y se nos concede la adopción filial, mira con bondad a los hijos de tu amor, para que cuantos creemos en Cristo alcancemos la verdadera libertad y la herencia eterna. Por nuestro Señor Jesucristo, tu Hijo, que vive y reina contigo en la unidad del Espíritu Santo y es Dios por los siglos de los siglos.
1: Amén. Amén.
0: Tenga la bondad, vamos a escuchar, como les decía, con mucha atención las tres lecturas que el Señor nos coloca hoy.
1: El Evangelio nos presenta algunas enseñanzas de Jesús sobre la vida en comunidad, la corrección fraterna, la oración en común y su presencia en medio de quienes se reúnen en su nombre. Escuchemos con atención al Señor, que nos llama a vivir como auténticos discípulos y hermanos.
2: Lectura del libro del profeta Ezequiel. Esto dice el Señor: a ti, hijo de hombre, te he constituido centinela para la casa de Israel. Cuando escuches una palabra de mi boca, tú se la comunicarás de mi parte. Si yo pronuncio sentencia de muerte contra un hombre porque es malvado, y tú no lo amonestas para que se aparte del mal camino, el malvado morirá por su culpa, pero yo te pediré a ti cuentas de su vida. En cambio, si tú lo amonestas para que deje su mal camino y él no lo deja, morirá por su culpa, pero tú habrás salvado tu vida. Palabra de Dios.
1: Te alabamos, Señor.

vengan. Lancemos vivas al Señor. Aclamemos al Dios que nos salva. Acerquémonos a Él lleno de júbilo y démosle gracias.

vengan y puestos de rodillas, adoremos y bendigamos al Señor que nos hizo, pues Él es nuestro Dios y nosotros su pueblo, Él nuestro pastor y nosotros sus ovejas.

Hagámosle caso al Señor, que nos dice, no endurezcan su corazón, como el día de la rebelión en el desierto, cuando sus padres dudaron de mí, aunque habían visto mis obras.

la carta del apóstol San Pablo a los romanos. Hermanos, no tengan con nadie otra deuda que la del amor mutuo.

0: Señor esté con ustedes.
1: Y con tu espíritu.
0: Lectura de la Buena Nueva de Jesucristo según San Mateo.
1: Gloria a ti, Señor.
0: En aquel tiempo, Jesús dijo a sus discípulos: si tu hermano comete un pecado, ve y amonéstalo a solas. Si te escucha, habrás salvado a tu hermano. Si no te hace caso, hazte acompañar de uno o dos personas para que todo lo que se diga conste por boca de dos o tres testigos. Pero si ni así te hace caso, díselo a la comunidad. Y si ni a la comunidad le hace caso, apártate de él como de un pagano o de un publicano. Yo les aseguro que todo lo que aten en la tierra quedará atado en el cielo, y todo lo que desaten en la tierra quedará desatado en el cielo. Yo les aseguro también que si dos de ustedes se ponen de acuerdo para pedir algo, sea lo que fuere, mi Padre Celestial se lo concederá. Pues donde dos o tres se reúnen en mi nombre, allí estoy yo en medio de ellos. Palabra del Señor.
1: Gloria a ti, Señor Jesús.
0: Tenga la bondad. Como les había manifestado ya desde el inicio, vamos a abrir nuestro corazón. Vamos a hacer una distinción de nuestro corazón personal. No se fije en el que está al lado, ni se fije, ni se acuerda de su familia, de su esposo, su esposa, sus hijos. Ahorita usted mire su corazón y vamos a hacer, como les digo, una operación especial. Primero, a lo que nos dice el Salmo. La antífona del Salmo dice: no endurezcan el corazón de ustedes. No vale la pena. Porque con un corazón duro no vamos a poder entrar a donde está el Señor. El Señor quiere un corazón de carne. ¿Se acuerda que esto decía en el Antiguo Testamento? Les decía al pueblo de Israel: el corazón de ustedes se ha hecho como una piedra y quiero un corazón de carne. Un corazón como el Señor nos lo regaló, como el Señor quiso de nosotros. Ahora hay un encargo muy especial, igualmente para todos. Nadie se escapa. Por eso les decía, hoy es un momento de concentrarnos, de cualquier cosa que tengamos en nuestra mente vamos a despejar. Hoy el Señor nos da o nos pide: sean ustedes vigilantes de todos sus hermanos. Vigilantes, cuidadores. Tienen que ser de aquellos que realmente demuestran que tienen el cuidado de cada una de las personas. ¿Y cierto? Como les he manifestado en todas otras ocasiones, lo primero es la familia. Usted cuide de su papá. Usted cuide de su mamá. Usted esposo cuide de su esposa. Usted esposa cuide de su esposo. Usted esposo

0: Padres cuiden de sus hijos, y lo dice expresamente. Si alguien de pronto está equivocado, llámele la atención. Pero esa llamada de atención tiene que ser con una caridad profunda, con una suavidad, con un respeto. Llámele la atención. Si un hijo de pronto está un poco allí, medio desviándose, llámele la atención. Si a usted, como dice allí, si a uno no le hace caso, lo dice el Evangelio, llame a otro, llame a su esposa. Si usted le ha llamado la atención a su hijo y le ha dicho, mira, hijo, no está bien lo que estás haciendo, no le hace caso, llame a su esposa y dígale los dos, mi hijo, no está funcionando bien esto, usted como hijo no está bien actuando dentro de la sociedad y dentro de la familia. Si aún así no le hace caso, avísele a la comunidad, dígale, mi hijo está mal, vamos a pedir por él. Si aún así, dice, si el hijo se pone rebelde y no hace caso, déjelo como si fuese un pagano, no le haga daño, pero ya no la atienda como lo atendía. ¿Quiere comer, mi hijo? Búsquese la comida. ¿Quiere ir a la escuela? Búsquese el sostenimiento de la escuela, búsquese. Ya nosotros no lo vamos a tener. Hemos hecho todo el esfuerzo por tenerlo aquí con nosotros para ayudarlo como hemos hecho siempre. Desde cuando vino al mundo nosotros nos hemos dedicado para ayudarlo. Y lo mismo esto, para el esposo, para la esposa, cuando a veces están medios allí inquietos, a ver, ¿qué pasa? ¿Qué pasa, esposo mío? ¿Qué pasa, esposa mía? ¿Qué está sucediendo? Si no le hace caso, llame a sus hijos. Y con sus hijos, dígale, mamá, ¿qué está sucediendo? Papá, ¿qué está sucediendo? Esto no es fácil. Esto nada fácil. Pero a mí, por lo menos, me ayudó muchísimo. Esto nos hacíamos nosotros cuando entramos en la compañía que se llama la primera etapa del noviciado. La caridad fraterna es algo formidable. Cada semana el maestro de novicios nos reunía a todos los novicios, que en ese tiempo de mi tiempo éramos 22 novicios que queríamos seguir al Señor. Y entonces cada semana nos reuníamos y nos decía, a ver, digan así, les decía el padre maestro mío que ya está en el cielo, decía, vamos a hablar ahora a calzón quitado. Así, con esa tranquilidad, con una paz, con un amor, y vamos a hablar. Y empezábamos todos, usted no está dentro de las normas que hoy el noviciado nos pide. Se le decía a aquel que a lo mejor no estaba bien, usted se duerme en la oración. Con mucha caridad se iba repasando, pues, esos males que no eran tan graves ni tan grandes. Pero esos males se decían y eso nos fue formando a lo largo de la vida. Y yo recuerdo eso con una dulzura, con un aprendizaje formidable. Y esto debería ser, esto que yo he hecho en el noviciado, pues lo deberíamos hacer exactamente en nuestras familias, la corrección fraterna. Por eso dice el Señor en la primera lectura, sean ustedes vigilantes, los nombro a ustedes vigilantes, cuiden, cuiden a todos, cuídense. Si esto de verdad viviésemos, solo lo que reina en eso, con esta caridad enorme, ¿qué estamos viviendo? Lo que dice luego San Pablo en la carta, vivimos la plenitud del amor, porque vamos a decirnos como se lo dijeron esto en el tiempo del Señor Jesús, acuérdense. Llevaron a una mujer en pecado flagrante, en adulterio, y la colocaron delante del Señor. ¿Y querían qué querían hacerla? Matarla a pedradas, la querían matar a pedradas. ¿Qué dijo el Señor? El que no tenga pecado, que lance la primera piedra. El Señor conocía, sabe lo que nosotros somos en nuestro corazón. Y por eso no podemos echar piedras a nadie. Nadie te ha condenado, mujer. Nadie, Señor. Yo tampoco. Es que Dios no condena a nadie. Dios no condena. Si nosotros nos condenamos es por nuestra cuenta, porque no hemos sabido escuchar realmente qué es lo que Dios nos ha estado comunicando una y otra vez a través de su palabra. No te condeno, pero sí una condición le puso. Y esto es lo que tal vez también nos invita a nosotros. No peques más. No peques más. Qué bonito. No hagas daño a nadie, no te hagas daño. No ultrajes a nadie, no te ultrajes. Haz el bien. ¿Cuántas veces yo no se lo he dicho a ustedes aquí? Qué difícil es colocar el bien. Por eso les decía, mire su corazón. Mire su corazón. Qué tan difícil es hacer el bien de verdad. Y nos llamamos cristianos. Y nos decimos hijos de Dios. Y somos a imagen y semejanza de Dios. Pero no estamos viviendo eso. Qué difícil. Qué duro es. Si nosotros vivimos eso, dice ya, la plenitud del amor ha llegado a nosotros. Lo dice Pablo. La plenitud del amor ha llegado. Porque eso es cumplir todo aquello que el Señor nos ha invitado a cumplir. Dañar a las personas, nunca. Por más mala que pueda parecer, nadie tiene derecho a tocar para hacer daño a una persona. Nadie. Por más rico, por más pobre, por más alto, por más bajo, por más negro, por más blanco, por... No. Nadie tiene derecho a tocar a una persona para hacerle daño. De ninguna manera. Ni materialmente, ni vocalmente, ni chismoseando como se acostumbra muy fácilmente. Nos encanta. ¿Has visto a ese? ¿Has visto ahí? Señor, ni con eso podemos, ultrajar a nadie. No se puede. No se puede. Y si hay algo de eso, llámele la atención. Con mucha caridad, con mucho tino, llámele la atención. Porque es la única manera donde vamos a vivir este mandamiento que el Señor quiere de nosotros, el amor. Y todo esto, todo aquello que nosotros vivamos y realizamos y realicemos, dice, quedará atado aquí en la tierra como en el cielo. El mal que podamos hacer o el bien que podamos hacer, ¿sí? Eso, yo diría que el Señor creo que tiene la preocupación de ir escribiendo, imagínense, del mundo entero, de todos nosotros, aquí los que estamos, y después piense en los demás, el mundo entero, millones de millones, a lo largo de la historia, el Señor viendo a cada uno, dice, este está bien, este está magnífico, este está maravilloso, este un poquito torcido va. No es para fijarse de verdad el Señor, no es. No está fijándose en nosotros como si esperase el momento para que cuando nos equivoquemos tomar una represalia. No es. Ese no es Dios. Dios es el que nos mira como su imagen y semejanza. Dios es el que nos mira porque Él vino por nosotros para morir por nosotros. Y no hay nadie más querido que aquel que da la vida por su amigo. Esto es lo que nos invita. Esto es lo tremendamente difícil. ¿Ya miró su corazón? ¿Lo tiene abierto para ver de verdad de todo esto que hoy el Señor nos ha dicho? ¿Estoy viviendo? ¿Estoy viviendo? No es, aquí no llegamos para oír al Padre. No. Es para escuchar la palabra del Señor. Por eso les decía, muy atentos, qué es lo que hoy el Señor quiere manifestarnos. Porque eso es lo que vale. Eso es lo indispensable, es lo fundamental. Cuando pasó la palabra de Dios y no la escuchamos, nuestra vida ya no tiene sentido. No tiene sentido porque no hemos escuchado al Señor. Entonces no hay la posibilidad de ese cambio que el Señor quiere para nosotros. No hay. Y el Señor habla muy claro. Muy clarito. El Señor es transparencia. Al mismo tiempo es misericordioso. Y lo dice. Hoy ¿cómo no lo va a estar aquí? Donde estén dos o tres reunidos en mi nombre, yo estoy en medio de ellos. Y nuestra oración que hoy le colocamos es poderosísima. Aunque nosotros muchas veces tal vez con nuestros ojos no lo podamos ver, ni con nuestros oídos poder escuchar, hace maravillas. Hace maravillas si es que nosotros nos dejamos tocar por el Señor. Si no, seremos como una piedra y entonces volveremos al Salmo que nos dice, no endurezcan el corazón de ustedes, no, tenemos que ablandarlo. Cuando sobre todo nos colocamos ante el Señor, esta es una lucha de todos los días. No es que ahora que estamos aquí, y me parece maravilloso poder sentirlo al Señor, pero esto hay que sentirlo cada día. Desde cuando nos despertamos hasta cuando nos despertamos, ¿sí? Porque en el día vela por nosotros para que realicemos la obra que tenemos que hacer en familia, en la empresa, en el trabajo, en el colegio, en la escuela, en donde quiera. Y por la noche cuida nuestro reposo, cuida de ese sueño donde podemos nuevamente renovar nuestras fuerzas para continuar en esa lucha diaria de salir adelante siempre y en camino, lo que el Señor quiere es en camino de santidad. Vamos a pedirle para que de verdad transformemos primero lo que somos cada uno de nosotros, luego a aquellos que nos rodean y luego al mundo entero. 12 fueron los del Señor, y lo que hoy vivimos desde hace 2000 años, estamos viviendo. Ellos entregaron su vida también como la hizo el Señor, lo aprendieron muy bien, entregaron su vida por el amor. Y por eso el mismo Señor allá, después de haber resucitado, cuando le decía a Pedro, ¿me amas? ¿Me amas? Yo creo que es lo mismo que nos está preguntando ahora a nosotros. ¿De verdad me amas? ¿Qué le dice? Cuida, cuida de mis ovejas. Es lo que nos está diciendo. ¿Me amas? ¿Me amas? Cuida, cuida de tu padre, cuida de tu madre, cuida de tus hijos, cuida de tus trabajadores, cuida de todos. ¿Me amas? Cuídalas. Nos ponemos de pie y colocamos nuestra profesión de fe, que le decimos, creo en Dios, Padre Todopoderoso, Creador del cielo y de la tierra. Creo en Jesucristo, su único Hijo, nuestro Señor, que fue concebido por obra y gracia del Espíritu Santo. Nació de Santa María Virgen, padeció bajo el poder de Poncio Pilato, fue crucificado, muerto y sepultado, descendió a los infiernos, al tercer día resucitó, subió a los cielos y está sentado a la derecha de Dios Padre Todopoderoso. Desde allí ha de venir a juzgar a vivos y muertos. Creo en el Espíritu Santo, la Santa Iglesia Católica, la comunión de los santos, el perdón de los pecados, la resurrección de la carne y la vida eterna. Amén. Y como cada domingo, nos juntamos a la oración universal de nuestra Iglesia. Y no solamente colocando estas peticiones que las tenemos por escrito, sino igualmente de aquellas que llevamos en nuestro corazón. Al Padre que nos ama, presentémosle nuestras peticiones diciendo, Padre de amor, escúchanos. Padre de amor, escúchanos.
1: Por la Iglesia, para que fortalecida por el Espíritu Santo y guiada por el Papa León, dé siempre un testimonio fiel de Cristo ante el mundo. Roguemos al Señor.
2: Padre de amor, escúchanos.
1: Por quienes anuncian y enseñan la palabra de Dios, para que ayuden a los fieles a profundizar cada día más en las Escrituras y a vivir con mayor fraternidad y solidaridad. Roguemos al Señor.
0: Padre de amor, escúchanos.
1: Por los jóvenes, para que encuentren en la comunidad cristiana un espacio de acogida, crecimiento y compromiso con los valores del Evangelio. Roguemos al Señor.
0: Padre de amor, escúchanos.
1: Por los migrantes, refugiados y quienes viven lejos de su hogar, para que encuentren apoyo, comprensión y comunidades que los reciban con espíritu fraterno, roguemos al Señor.
0: Padre de amor, escúchanos. Vamos a colocar nuestra petición, aquel deseo, ese proyecto de vida, esos sueños, al Señor, que hace de lo imposible todo posible, porque Él es el Señor Todopoderoso. Con confianza le decimos aquello que llevamos en nuestro corazón.

0: Padre, todo esto te lo pedimos por Jesucristo nuestro Señor.
1: Amén.
0: Tenga la bondad. Continuamos con nuestra Eucaristía.

0: oremos juntos para que este nuestro sacrificio sea agradable a Dios Padre Todopoderoso.
1: El Señor reciba de tus manos este sacrificio para alabanza y gloria de su nombre, para nuestro bien y el de toda su santa Iglesia.
0: Oh Dios, autor de la piedad sincera y de la paz, concédenos venerar dignamente tu grandeza con esta ofrenda y por la participación de estos sagrados misterios, vivir firmemente unidos en un mismo sentir. Por Jesucristo nuestro Señor.
1: Amén.
0: El Señor esté con ustedes.
1: Y con tu espíritu.
0: Levantemos el corazón.
1: Lo tenemos levantado hacia el Señor.
0: Demos gracias al Señor nuestro Dios.
1: Es justo y necesario.
0: En verdad, es justo y necesario. Es nuestro deber y salvación darte gracias siempre y en todo lugar por Jesucristo, tu Hijo amado. Por Él, que es tu palabra, hiciste todas las cosas. Tú nos enviaste para que, hecho hombre por obra del Espíritu Santo y nacido de María la Virgen, fuera nuestro Salvador y Redentor. Él, en cumplimiento de tu voluntad, para destruir la muerte y manifestar la resurrección, extendió sus brazos en la cruz y así adquirió para ti un pueblo santo. Por eso, con los ángeles y con todos los santos, proclamamos tu gloria, diciendo a una sola voz:

Santo eres en verdad, Señor, fuente de toda santidad. Por eso te pedimos que santifiques estos dones con la efusión de tu Espíritu, de manera que se conviertan para nosotros en el cuerpo y la sangre de Jesucristo nuestro Señor, el cual, cuando iba a ser entregado a su pasión, voluntariamente aceptada, tomó pan. Dándote gracias, lo partió y se lo dio a sus amigos, diciendo: tomen y coman todos de él, porque esto es mi cuerpo, que será entregado por ustedes. Señor mío.

Del mismo modo, acabada la cena, tomó el cáliz y dándote gracias de nuevo, lo pasó a sus amigos diciendo: tomen y beban todos de él, porque este es el cáliz de mi sangre, sangre de la alianza nueva y eterna, que será derramada por ustedes y por muchos para el perdón de los pecados. Hagan esto en conmemoración mía. Señor mío y Dios mío.

0: queridas familias, este es el sacramento de nuestra fe.
1: Anunciamos tu muerte, proclamamos tu resurrección, ven Señor Jesús.
0: Así pues, Padre, al celebrar ahora el memorial de la muerte y resurrección de tu Hijo, te ofrecemos el pan de vida y el cáliz de salvación, y te damos gracias porque nos haces dignos de servirte en tu presencia. Te pedimos humildemente que el Espíritu Santo congregue en la unidad a cuantos participamos del cuerpo y sangre de Cristo. Acuérdate, Señor, de tu Iglesia extendida por toda la tierra, y con el Papa León, con nuestros obispos y todos los pastores que cuidan de tu pueblo, llévala a su perfección por la caridad. Acuérdate también de nuestros hermanos que se durmieron en la esperanza de la resurrección. Encomendamos a todos nuestros seres queridos que ya partieron, que ya están en la presencia del Dios eterno, y nos encomendamos a ellos para que igualmente velen por nosotros.

0: Y te pedimos por todos los que han muerto en tu misericordia, admítelos a contemplar la luz de tu rostro. Ten misericordia de todos nosotros, y así con María, la Virgen Madre de Dios, su esposo San José, los apóstoles y cuantos vivieron en tu amistad a través de los tiempos, merezcamos por tu Hijo Jesucristo compartir la vida eterna y cantar tus alabanzas. Por Cristo, con Él y en Él, a ti Dios Padre Omnipotente, en la unidad del Espíritu Santo, todo honor y toda gloria por los siglos de los siglos.
1: Amén.
0: Coloquemos a nuestro Padre Dios la oración que Él nos enseñó y que lo podemos hacer cantando.

0: Líbranos, Señor, de todos nuestros males. Concédenos la paz en nuestros días, para que, ayudados por tu misericordia, vivamos siempre libres de pecado y protegidos de toda perturbación, mientras esperamos la gloriosa venida de nuestro Salvador Jesucristo.
1: Tuyo es el reino, tuyo es el poder y la gloria por siempre, Señor.
0: Señor Jesucristo, que dijiste a tus apóstoles: la paz les dejo, mi paz les doy. No tengas en cuenta nuestros pecados, sino la fe de tu iglesia, y conforme a tu palabra, concédenos la paz y la unidad. Tú que vives y reinas por los siglos de los siglos.
1: Amén.
0: Que la paz del Señor esté siempre con ustedes.
1: Y con tu espíritu.
0: Nos damos nuestro saludo de paz.

0: que esta comunión que juntos vamos a recibir no nos sea ocasión de escándalo ni condenación, sino de encuentro definitivo con nuestro Padre Dios, con Jesucristo, su Hijo, hermano nuestro, y el Espíritu Santo en el cielo. Este es Jesucristo, el Cordero de Dios, el que quita nuestros pecados y los pecados del mundo. Dichosos nosotros los invitados a participar de la mesa del Señor.
1: Señor,
0: no soy digno de que entres en mi casa, pero una palabra tuya bastará para sanarme. Que el cuerpo de nuestro Señor Jesucristo nos guarde y nos lleve a la vida eterna.
1: Amén.